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Hola familia, ¿qué tal estáis, chicos, chicas? Espero todo muy bien, la verdad. Empezamos otra semanita. Hoy es el día del lunes 11 de mayo. Ya estamos en el hielo del verano, por lo menos aquí, en el desierto. Ya estuvimos con casi 40 grados.

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Qué bonita la música de ahora, qué dulce. Muchas gracias, hermana. Sí, mira, es que tenía preparado algo diferente, super chill, pero al final me entraron dos o tres tracks al principio que ni me gustaron. He tenido que quitarlos bastante rápido, pero bueno, es lo que hay cuando se hace todo en directo, en vivo. Ya estoy fuera de Instagram, Facebook, TikTok. He desinstalado todo y estoy súper contento. Me encuentro súper ligero. Sí que el cerebro me llama, ¿eh?, de vez en cuando. Vete a mirar. Ah, tomar por ahí. No. So I left social media more than happy to announce that I'll be every day on mtw.ae or simply SoundCloud at Official Wolo or YouTube at Official Wolo if you wanna check something we are producing and sharing. I wish you all the best.